0: 20 horas, 5 minutos.
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0: 20 horas, 11 minutos.
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0: 20 horas, 19 minutos.
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Nova de Shakira.

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1: Forever, del grupo Kiss.

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1: Let the music play, de Shannon.

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2: La música de Sintonía 23 a esta hora, con Summertime Blues, Brian Setzer.

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1: Divo, working in the coal mine.

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1: Van Stephenson, Modern Day Delilah.

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0: Verónica de Cristian Castro.
1: Bien. No se me apachurren.
2: Oye, Cristian, ¿qué te acuerdas de tu infancia? A ver, ¿no?

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El azúcar refinado te envejece, hace que te aumente la grasa corporal, favorece el desarrollo de enfermedades cardiovasculares, hace que te dé diabetes, te mancha la piel y genera caries dentales, favorece enfermedades metabólicas como es el hígado graso no alcohólico, te genera dependencia similar a la adicción a ciertas drogas ilícitas, te quita la energía, la calma, te causa ansiedad, hace tantas cosas negativas para tu salud que realmente quieres seguir consumiendo azúcar.

0: El doctor Andrés Ceballos nos da recomendaciones que te servirán a fin de cuidar tu salud.
1: El azúcar refinado te envejece, hace que te aumente la grasa corporal, favorece el desarrollo de enfermedades cardiovasculares, hace que te dé diabetes, te mancha la piel y genera caries dentales, favorece enfermedades metabólicas como es el hígado graso no alcohólico, te genera dependencia similar a la adicción a ciertas drogas ilícitas, te quita la energía, la calma, te causa ansiedad, hace tantas cosas negativas para tu salud que realmente quieres seguir consumiendo azúcar.

Entrenar como un bruto motivado puede llevarte directo a la diálisis. Sí, entrenar demasiado fuerte puede destrozar tus riñones. Si crees que mientras más duela, mejor, cuidado, la rodomiólisis puede matarte. Imagínate entrenar todo el día y al día siguiente no poder moverte y luego terminar en urgencias con falla renal. Suena exagerado, pero pasa más de seguido de lo que tú crees. La rodomiólisis es una condición donde el músculo se rompe tanto que libera proteínas en exceso a la sangre que puede dañar los riñones. ¿Cómo lo puedes evitar? Escucha a tu cuerpo, más no siempre es mejor. Hidrátate bien, respeta los descansos y no copies los entrenamientos de atletas como Sebun que llevan años entrenando. Entrena de manera inteligente, no hasta destruirte.

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0: Datitos, curiosidades y más con Scarlett Fernández y sus gatitos.
1: Un gato tiene la capacidad de cambiar su maullido para conseguir lo que quiera. Puede hasta imitar el llanto de un bebé para obtener comida.

Mario Benedetti dijo: "Te extraño menos cuando entiendo que no eras un destino, sino una lección. Y es cierto que no podemos forzar a nadie a quedarse, pero sí elegir qué hacer con el dolor. La herida duele muchísimo, pero pasa. La sabiduría que deja, esa es para siempre. ¿Qué te vino a enseñar esa persona?"

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1: Muy buenos días. Son las 10 en punto. Si necesitas un impulso para arrancar, estás en el lugar correcto. Esto es Arriba Sintonía. ¡Comenzamos! Los Miserables, en Sintonía 23.

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En el final de la canción A Day in the Life de los Beatles está grabado un silbido ultrasónico que solo escuchan los perros. Esto lo grabó McCartney para su perra ovejera Martha.

0: momento de revisar el mini especial de esta semana. Nuestro invitado es...
1: Mini especial. Destacamos a otro artista que fue una verdadera máquina al lanzar éxitos románticos por cantidades, en especial en la década de los 80. Phil Collins ya se escucha con Otro Día Más en el Paraíso.

0: Datitos de Animales con Matilda Durán.
1: Los elefantes recién nacidos no tienen control sobre sus trompas. La trompa del elefante es una parte del cuerpo complicada. Tiene más de 50.000 músculos diferentes. Los elefantes bebés practican el uso de su trompa tocando a miembros de su manada, alcanzando ramas de árboles y tocando alrededor de su propia boca.

0: El origen de la palabra alarma viene del italiano allarme, que significaba a las armas. Era un grito de advertencia ante un peligro. Hoy nos despierta por otras razones.
1: Así seguimos revisando lo mejor de la web, datitos que a ustedes les sirven en su día a día.
2: En tiempos de la colonia, en Chile, en la calle de los Baratillos Viejos, lo que hoy es Manuel Rodríguez con Agustina, existía un galpón. Ese galpón era un mercado de esclavos, específicamente esclavos africanos. Hace un tiempo atrás hice un reel sobre esto y muchísima gente me escribió, ya sea en los comentarios, incluso por directo, diciendo que en Chile casi no hubo esclavos africanos, que eran pocos, que eran marginales, que aquí no teníamos negros. La editorial Planeta me mandó este libro hace un par de semanas atrás y estoy fascinada. Si bien la historia de la esclavitud en Chile está bien documentada, este libro de Montserrat Arre Marful recoge gran parte del trabajo que se ha hecho, lo sistematiza y entrega una radiografía extraordinaria y simple sobre la presencia africana en Chile colonial, que fue mucho más significativa de lo que suele creerse. El libro entrega cifras sorprendentes de cómo llegaron miles de personas esclavizadas tanto del Perú como de Buenos Aires. En Santiago, en Valparaíso, en La Serena, en Concepción, hubo población afrodescendiente estable. Habían cuadrillas negras en las minas, en trabajo doméstico, en la agricultura, en los oficios urbanos. Incluso el ejército de los Andes tuvo un contingente importante de esclavos africanos o afrodescendientes criollos a quienes se les prometió la libertad, provenientes tanto de Argentina como de Chile. Otra cosa tremendamente interesante de este libro es que aborda el prejuicio y la invisibilización que vino después. El libro presenta argumentos sólidos que derriba el mito de esta supuesta blanquedad o mestizaje solamente indígena y blanca que había en Chile. Chile también es parte de la historia afrodescendiente de América. Cuando decimos no hubo negros en Chile, no estamos hablando de historia, estamos hablando del olvido.

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2: Madre mía, lo que me he leído este verano. Madre mía. Victorian Psycho, de Virginia Feito. Es maravilloso, es como una típica historia de estas tipo, un poco de Jane Austen o de la Regencia, ¿no? Estamos en el siglo XIX y una mujer joven, pues llega a una mansión a cuidar los hijos de unos ricos, solo que la chica es una psicópata. En realidad es una actualización de American Psycho, pero en Victorian, en la época victoriana. Y es absolutamente maravilloso. No solo porque tú desde el principio te van diciendo, tú ves a la chiquilla que llega para cuidar de los niños y bueno, ves que tiene, como lo vemos desde su punto de vista, es un poquito rara. Y luego ves que bueno, que ha dejado unos cuantos cadáveres atrás de otros niños y otras familias. Y va a ocurrir como en American Psycho, que al final hay una ensalada de sangre que tiene una ironía fina y un humor negro. Tan negro. Esas conversaciones en la cena de Navidad súper bien puesta en la que una familia le cuenta a otra: ay, fíjate que no podemos poner la chimenea porque se nos ha atascado el niño desollinador y claro, no sale ni para arriba ni para abajo y ahí se nos ha quedado. Estamos esperando pues que se muera un poco y a ver si cae, ¿no? Y todos, ay, sí, sí, qué contrariedad. Bueno, no es así exactamente, pero sí es ese tipo de humor negro que pone de relieve cómo era la sociedad del siglo XIX. Y como nuestra protagonista, que es una psicópata y que tiene de lo que vengarse, va a vengarse de esta familia. Bueno, en 24 horas me lo leí. 24 horas. Si queréis sufrir, reír, si os gusta el gore, si os gustó American Psycho, Victorian Psycho. Crítica social, humor negro y bueno, esa intriga total de cuándo va a pasar lo que va a pasar.

El tsunami más grande de todos. En 1958, por la bahía de Lituya, Alaska, ocurrió el tsunami documentado más grande de todos. Se originó debido a un terremoto de magnitud 7.8. Esto generó la caída de 30 millones de metros cúbicos de pura roca y hielo de un glaciar cercano a la bahía. Y por la forma estrecha y profunda del lugar, toda el agua salió disparada a gran velocidad sin la posibilidad de dispersarse, terminando con un gran impacto contra la costa. Era tan grande que se consideró como un mega tsunami, con la altura máxima de 524 metros, más alto que el Empire State y con un poco más de la mitad de altura del Burj Khalifa. Toda la vegetación del lugar fue arrasada y mandó a volar a los árboles hasta sobre 500 metros de altura. Curiosamente y lamentablemente, solamente fallecieron 5 personas que estaban en sus barcos pesqueros ese día, y uno de los cuerpos nunca fue encontrado debido a ser un lugar muy remoto. Imagina siquiera que esto llegue a pasar con un lugar con bastante población. Imagina.

0: Curiosidades de tu perro. Tienen glándulas sudoríparas en las patas, exactamente entre las almohadillas de las patas. Es por eso, no es tan extraño que vayan dejando un rastro húmedo con sus patas en los días más calurosos.
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1. Dormir boca abajo. Esto comprime tus vías respiratorias y puede causar apnea del sueño severa, dejando tu cerebro sin oxígeno durante minutos, lo que puede desencadenar un paro cardíaco. 2. Tomar pastillas para dormir de manera regular. Estas deprimen tu sistema respiratorio y si se mezclan con alcohol, pueden detener tu respiración por completo. Muchos fallecimientos durante el sueño son sobredosis accidentales. 3. Cenar muy pesado. Esto obliga a tu corazón a trabajar de más para digerir, aumentando el riesgo de un infarto justo cuando tu cuerpo debería estar descansando. 4. Dormir con el celular cerca de la cabeza. Las ondas electromagnéticas alteran los ciclos de sueño profundo y pueden provocar arritmias peligrosas. Y 5. La que casi todos hacen sin darse cuenta del riesgo, dormir con la televisión encendida. Ese parpadeo constante de luz y sonido mantiene a tu cerebro en un estado de semivigilia, alterando tu ritmo cardíaco, tu presión arterial y tu respiración. Con el tiempo, puede provocar arritmias nocturnas peligrosas sin que lo sientas.

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1: La canción El Impostor de Chancho en Piedra es conocida por su letra ácida y crítica social. La inquietud del vocalista de la banda expresó en entrevistas que la canción fue escrita como una sátira y una crítica a la hipocresía y la falsedad presente en la sociedad.

0: Curiosidades del universo. Los anillos de Saturno cuentan con un diámetro de 274.000 kilómetros, una altura de 5 kilómetros y un ancho en donde cabe 6 veces la Tierra. Además, los asteroides que componen los anillos están formados de hielos y rocas que pueden variar en cuanto a su tamaño.
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0: Curiosidades de la naturaleza. El organismo vivo más grande de la Tierra es un hongo que vive en el Parque Nacional de Suiza, con una antigüedad de 1000 años y una superficie de 3,5 kilómetros cuadrados.
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0: Yo soy el queso cota. Cómeme antes de dormir. Mi proteína de digestión lenta alimenta tus músculos durante toda la noche. Así es como tu cuerpo se repara mientras duermes.
1: Yo soy la cereza ácida. Bebe mi jugo antes de dormir. Aumento de forma natural la melatonina. Por eso tu sueño es más largo y más reparador.
2: Yo soy el kiwi. Cómeme por la noche. Ayudo a tu cuerpo a producir serotonina y melatonina. Por eso te duermes más rápido y tu sueño es más profundo.
3: Yo soy la semilla de calabaza. Come un pequeño puñado por la noche. Mi magnesio relaja tu sistema nervioso. Así es como tu cuerpo entra de verdad en modo de recuperación.
4: Yo soy la miel. Consume un poco antes de dormir. Ayudo al hígado a liberar energía durante la noche y evito picos de estrés. Así tu sueño es más profundo y continuo.
5: Yo soy la avena. Cómeme calientita por la noche. Ayudo a mantener el azúcar en la sangre estable mientras duermes. Así tu cuerpo evita picos de estrés durante el sueño.
6: Yo soy el yogur. Consúmeme por la noche. Mis probióticos ayudan a que tu intestino se repare mientras descansas. Así es como tu cuerpo se recupera desde adentro.
7: Yo soy la manzanilla. Bébeme antes de dormir. Calmo tu sistema nervioso de forma suave. Así tu cuerpo se relaja y se sana más rápido.

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1: ¿Por qué tu gato prefiere el agua del grifo? Puede parecer un capricho, pero tiene sentido, ya que en la naturaleza el agua en movimiento suele ser más limpia y segura que la estancada. Muchos gatos conservan este instinto, y el sonido del grifo les resulta más atractivo que el silencio del bebedero. Además, algunos platos acumulan olores que ellos detectan y evitan, aunque nosotros no lo notemos. Por eso, ofrecer agua en movimiento, como en fuentes automáticas, puede ayudar a que se hidraten mejor y prevenir problemas renales, especialmente en gatos que comen alimento seco. Y al entender esto, todo se vuelve más claro. No se trata solo de dónde está el agua. Lo que buscan es que el agua parezca viva.
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En castellano se dice te necesito, pero en poesía decimos hay días que pesan demasiado y solo contigo aprendo a sostenerlos.

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1: ¿Qué tal, amigos de Sintonía 23? Soy Gonzalo Yáñez y quiero dejarlos con el primer single de adelanto de mi nuevo disco que se viene, llamado La Energía, y la canción se llama La Ciudad del Desencanto. Abrazo.

0: fuego en el estómago, gatita? Yo soy el limón, el extintor de la naturaleza. Exprímeme sin piedad en el agua y bébetelo todo, bebé. Equilibro tu pH a la fuerza, ¿entendido? ¿Te quemaste al sol, pimentón? ¡Qué estupidez! Yo soy la sábila. Úntate mi baba fría en esa piel quemada. Soy el aire acondicionado de la dermis, ¿entendido? ¿Se te trabó la pierna? Yo soy la banana, la reina del potasio. Péleme despacio y cómeme ahora. Deshago ese nudo en un chasquido de dedos.
1: ¿La garganta como papel de lija?
0: Calma.
1: Yo soy la miel, el oro líquido. Deja que mi dulzura baje por tu garganta ahora. Voy a cicatrizar todo ahí dentro, bebé.
0: La cabeza te está explotando, ¿eh, campeón? Relájate. Yo soy el jengibre, el general antiinflamatorio. Córtame, échame en agua hirviendo y mándalo para adentro. ¡Adiós, dolor! ¿Diente palpitando, princesa? Nadie se lo merece. Yo soy el clavo de olor, el anestesista punk. Muérdeme justo encima del dolor. ¿Va a arder?
2: Sí.
0: Pero el dolor desaparece al instante. ¿Bebiste hasta caer y despertaste en la basura? Yo soy el agua de coco, la hidratación divina. ¡Chúpame hasta la última gota! Voy a lavar tus pecados y tu hígado.
2: ¿Tránsito detenido ahí abajo? ¡Qué sofoco!
0: Yo soy la papaya, el rey del flujo. Trágate mi pulpa y esas semillas. Soy el laxante que Dios diseñó.
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Técnicas para mejorar la lectura. Crear un ambiente propicio. Un método es encontrar un lugar tranquilo y cómodo para leer, libre de distracciones. Un consejo. Usa buena iluminación y considera tener a mano una bebida caliente o un snack.

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A contar de este momento, comenzamos la música romántica en Sintonía 23.

Compartimos el mismo cielo, pero vemos diferentes horizontes. Tú miras hacia donde el sol se levanta, y yo hacia donde se esconde. Y aún así, hay algo en ese cielo que nos une. Una línea invisible que recorre las nubes y conecta tu mirada con la mía, aunque el mundo entero se interponga entre ambos. Me gusta pensar que cuando levantas la vista, aunque no lo sepas, yo también lo hago. Y en ese instante, el universo se encoge un poco para dejarnos sentirnos cerca. No importa la distancia ni el silencio. El cielo no entiende de fronteras, ni de relojes, ni de despedidas. Solo sabe que dos almas que se extrañan, a veces se encuentran en la mirada del viento. Quizás por eso miro al atardecer como si fuera una promesa. Porque en algún punto del horizonte, el mismo sol que me despide a mí, te da los buenos días a ti. Y me consuela imaginar que aunque caminemos por caminos distintos, seguimos bajo el mismo techo de estrellas, pensando en lo mismo, respirando el mismo aire.

Ellos tienen razón. Esa felicidad, al menos con mayúscula, no existe. Ah, pero si existiera con minúscula, sería semejante a nuestra breve presoledad. Después de la alegría viene la soledad. Después de la plenitud viene la soledad. Después del amor viene la soledad. Ya sé que es una pobre deformación, pero lo cierto es que en ese durable minuto uno se siente solo en el mundo, sin asideros, sin pretextos, sin abrazos, sin rencores, sin las cosas que unen o separan. Y en esa sola manera de estar solo, ni siquiera uno se apiada de uno mismo. Los datos objetivos son como sigue. Hay 10 centímetros de silencio entre tus manos y mis manos. Una frontera de palabras no dichas entre tus labios y mis labios. Y algo que brilla así de triste entre tus ojos y mis ojos. Claro que la soledad no viene sola. Si se mira por sobre el hombro mustio de nuestras soledades, se verá un largo y compacto imposible, un sencillo respeto por terceros o cuartos, ese percance de ser buena gente. Después de la alegría, después de la plenitud, después del amor, viene la soledad. Conforme, pero ¿qué vendrá después de la soledad? A veces no me siento tan solo si imagino, mejor dicho, si sé que más allá de mi soledad y de la tuya, otra vez estás vos, aunque sea preguntándote a solas, ¿qué vendrá después de la soledad?

Como decía Jaime Sabines, me gusta que sepas dónde estoy. No por obligación, sino porque tienes derecho a saber a dónde te llevo cuando no te llevo de la mano.

Mi tipo de persona favorita es la que siente todo profundamente. Los que aman sin miedo, los que lloran sin vergüenza, los que se ríen como si la vida fuera eterna, aunque sepan que no lo es. Me quedo con quienes no saben ocultar lo que sienten, con los que no disimulan cuando algo los toca, con los que se emocionan por lo simple. Una palabra sincera, una canción vieja, una mirada que dice más que cualquier discurso. Me quedo con las almas que no saben ser mitad, que aman completo, que se entregan sin cálculo, que prefieren perderlo todo antes que perder su esencia, con los que buscan algo más que conversaciones vacías o relaciones de paso, con los que quieren hablar del alma, de los sueños, de lo que duele y también de lo que sana, de los que quieren conocer el alma, no solo la sonrisa. Me quedo con quienes sienten el mundo como una herida abierta, pero igual eligen seguir creyendo en la belleza, con los que se rompen, pero en lugar de endurecerse, deciden volverse más humanos.

Lo más terrible que tiene el ser humano es que puede quitarle la vida a quienes más nos dan. En el año 399 a.C., Sócrates fue condenado a muerte por su propio pueblo. Atenas decidió matar al hombre que les había enseñado a pensar. Por votación popular, Sócrates, ya anciano y con 70 años, escuchó la sentencia de pie y ni siquiera tembló. Fue acusado de corromper a jóvenes, de cuestionar a los dioses, de incitar a mirar donde nadie quería mirar. Menudo criminal. Una vida sin examen no merece ser vivida, dijo, y fueron esas palabras el recordatorio final de que pensar a veces cuesta caro. Ese mismo día lo sentenciaron a la cicuta, el veneno que en cosa de minutos tomaría su existencia y se la llevaría más allá de este lado del mundo. El mayor pensador de la historia murió por decir su verdad, y así mismo lo hicieron Lennon, García Lorca, Martin Luther King, Artemisia Gentileschi, Gandhi y Jesús, según dicen los libros. Entonces, la lección para nosotros no es su muerte, sino esta. Cuando una ciudad, una persona o un grupo de ellas teme a quienes piensan, son las personas las que están en peligro. No el pensador, no el escritor, no el músico, no el maestro.

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5 cosas que debes de saber de la ashwagandha. Número 1, mejora la calidad y cantidad de sueño. Número 2, aumenta los niveles de testosterona. 3, mejora los niveles de ansiedad. 4, mejora la adaptación al estrés crónico y al ejercicio físico intenso. 5, debes de tomar entre 250 a 600 miligramos al día, idealmente en la noche antes de dormir. La ashwagandha es un gran aliado para tener una buena salud física y mental.

Hacer ejercicio físico de fuerza es fundamental para que tu masa muscular crezca. Y si tu masa muscular crece y es más abundante, vas a tener dos ventajas importantísimas para la vida. La primera es que el músculo o la masa muscular funciona como bodegas. Bodegas donde se almacena la glucosa en forma de glucógeno. ¿Qué quiere decir eso? Que tú vas a tener más reservas por si llegas a comer en exceso calorías. Esas calorías van a tener donde almacenarse y no van a generar un impacto tan negativo a nivel metabólico. Y lo segundo, que el músculo es un tejido metabólicamente muy activo. ¿Qué quiere decir? A mayor masa muscular, tú vas a tener más gasto de energía, por lo cual, si comes en exceso, vas a tener con qué gastar esa energía. Así que tu masa muscular es una ventaja y te da la opción de comerte esos carbohidratos que tal vez, si no tuvieses esa masa muscular, no deberías comértelos porque va a tener un impacto metabólico negativo en tu salud. Así que entrena, entrena para que te ganes esos carbohidratos.

0: El doctor Andrei Ceballos nos da recomendaciones que te servirán a fin de cuidar tu salud.
1: ¿Estás entrenando y quieres empezar a usar suplementos y no sabes cuáles usar? La Comisión Australiana del Deporte solo recomienda usar suplementos del grupo A, los cuales tienen cierta evidencia científica para su uso en situaciones específicas en el deporte, entre los cuales tenemos A. Proteína de suero o whey protein, creatina, cafeína, multivitamínicos y la beta-alanina. Recomendación importante, antes de pensar en suplementarte, busca nutrirte de manera óptima. Sígueme para más consejos.

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0: 3 de la tarde, 31 minutos.
1: Comienza la revisión de los pedidos musicales solicitados en nuestra página web Sintonía23.cl. 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Comenzamos.
2: Hola amigos de Sintonía Vintage. Esa canción que te recuerda a alguien la ponemos aquí. Desde Hong Kong, Mario le dedica esta canción a su gran amiga Teresa, La Isla Bonita de Madonna.

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Baladas que tocan el alma. Continuamos con 1000 preguntas de líderes de Chile, pedido por Connie desde Valparaíso.

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1: Gonzalo nos pide la canción Mujer Amante de Rata Blanca desde Valparaíso.

0: Eso fue todo por hoy en Radio Sintonía Vintage.
1: Así cumplimos con nuestra misión encomendada. 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
2: 3 de la tarde, 56 minutos.
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0: 4 de la tarde, 12 minutos.
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0: 4 de la tarde, 23 minutos.
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1: Cinco razones por las que tu gato amasa con las patitas. 1. Lo hacía de cachorro. Cuando tomaba leche, presionaba con las patas para que fluyera mejor. De adulto, amasar puede recordarle a esa sensación de bienestar. 2. Se siente seguro. Muchos gatos amasan cuando están tranquilos. Solo lo hacen en lugares o con personas donde se sienten a gusto. 3. Dejar su olor. En sus patas tienen glándulas que liberan un olor propio. Al amasar, podrían estar marcando su espacio como familiar. 4. Se estira y se relaja. Al mover las patas, activan sus músculos suavemente. Es una forma natural de liberar tensión. 5. Prepara su lugar para dormir. Como los felinos salvajes que aplastan la hierba antes de acostarse, los gatos domésticos también tienen ese hábito instintivo. Guarda este video y recuerda, amasar no es solo algo tierno. Dice mucho sobre cómo se siente tu gato.
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2: Hola, soy Osvaldo Peña, vocalista de Camino Troncal, y estás en Sintonía 23. Te quería invitar a que escuches nuestro primer single, Que Nadie Te Haga Callar. Abrazo.

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Esa era la sonrisa que quería ver al despertar durante el resto de mi vida.

0: desde su saco de alimento.
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todas las emociones duran tan solo 90 segundos en nuestro cuerpo. Comprender esto te va a poder permitir tener una mejor regulación emocional. Biológicamente son efímeras, todas duran 90 segundos. La rabia, tristeza, miedo, decepción, amor, alegría, indignación, frustración, pena, ansiedad, y podía seguir, porque todas, biológicamente en nuestro cuerpo duran 90 segundos. Entonces, ¿por qué tengo la sensación de sentir rabia, tristeza, miedo o amor hace meses? Porque las emociones que sientes nacen de los pensamientos. Sin un pensamiento previo sería imposible que sientas una emoción. Y el pensamiento puede ser real o imaginario. Y el 98% de esos pensamientos los tenemos almacenados en el subconsciente. Entonces, cuando nosotros tenemos un pensamiento, ese pensamiento empieza a segregar una sustancia química que se llama emoción. Todo ese proceso biológicamente en nuestro cuerpo dura 90 segundos, porque luego la emoción es reabsorbida, se metaboliza en la sangre y se va con todos sus efectos. Si yo vuelvo a reforzar ese pensamiento otra vez, voy a volver a segregar la misma emoción, aunque el acontecimiento ya pasó, aunque ya sea pasado. Sin embargo, con el pensamiento voy a volver a renovar la emoción 90 segundos más, 90 segundos más, 90 segundos más, 90 segundos más, 90 segundos más, y así se transforma en horas, días, meses, inclusive la sostenemos hasta años.

0: Crear un ambiente positivo en el trabajo es fundamental para mantener la motivación y aumentar la productividad. Aquí tienes algunos consejos para lograrlo. Promueve el equilibrio entre el trabajo y la vida personal. Fomenta horarios flexibles y respeta el tiempo personal de cada uno. Ofrece recursos para el bienestar mental y físico, como talleres de manejo del estrés.
1: Seguimos con Never Tears Apart, del grupo

Datos curiosos interesantes. En la época victoriana, entre los hombres, era muy popular esto de encerar sus bigotes, ya que esto daba una imagen de orden. Era algo considerado muy elegante, ya que los mantenía arreglados y ordenados. El problema aquí era que cuando tomaban té, el calor del té derretía la cera, y la cera caía en el té. Entonces, ya te imaginas que no era para nada apetitoso tomar té con cera que estuvo en los bigotes. Para nada. Este problema se mantuvo hasta los años 1860 o 1870, donde el inglés Harvey Adams crea la taza para bigotes, en el cual, bueno, su diseño pues es una taza, con la diferencia de que cuenta con un pequeño lugar donde uno apoya sus bigotes y los bigotes no se mojan, ya que tiene como una pequeña repisa con la forma de un bigote y una pequeña abertura para poder beber. Entonces uno podía beber y los bigotes se mantenían intactos y secos en todo momento. De esta manera el bigote se mantenía seco y el té era bebible y, claro, no perdían su elegancia.

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2: Loba de Shakira.

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1: 5 curiosidades sobre los bigotes de los gatos. Se llaman vibrisas, no son simples pelos. Son terminaciones nerviosas que detectan incluso cambios sutiles en el aire. Les ayuda a medir espacio. Si los bigotes rozan los bordes, muchos gatos prefieren no pasar. No se deben cortar. Al hacerlo, pueden desorientarse y perder la precisión en sus movimientos. Expresan emociones. Hacia adelante muestran curiosidad o alerta. Hacia atrás, posible incomodidad o temor. A veces se caen de manera natural. Se renuevan solos sin problemas. Y puedes guardarlo como recuerdo. Guarda este video y recuerda. Los bigotes son una parte esencial de cómo tu gato siente el mundo.
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De Pablo Neruda.

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El autismo nivel 1, también conocido como autismo de alto funcionamiento, es el grado más leve dentro del espectro autista. En los niños, suele notarse porque necesitan apoyo, pero pueden desenvolverse mejor que quienes tienen niveles 2 o 3. A simple vista, muchas veces no parece que tengan autismo, pero hay señales claras en su forma de comunicarse, comportarse y adaptarse a los cambios. Por ejemplo, un niño con autismo nivel 1 puede hablar con fluidez, pero tener dificultades para mantener una conversación, entender bromas, sarcasmos o el lenguaje corporal, puede parecer muy literal, y no captar el sentido emocional de lo que otros dicen. También puede tener intereses intensos y específicos, como los dinosaurios, los trenes o la tecnología, y hablar de esos temas una y otra vez. En el área social, suelen preferir estar solos o jugar a su manera, y les cuesta entender las reglas del juego o compartir con otros niños. A veces son perfeccionistas, se frustran fácilmente o se ponen ansiosos si algo cambia de su rutina. Además, pueden presentar hipersensibilidad sensorial, reaccionando de forma fuerte ante ruidos, luces o texturas que para otros pasan desapercibidos. En resumen, un niño con autismo nivel 1 comprende el mundo de forma diferente. Necesita apoyo para entender lo social y manejar sus emociones, pero con las herramientas adecuadas, puede desarrollarse plenamente y aprovechar sus grandes habilidades.

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Los gatos nos enseñan que para vivir como un rey o una reina hay tres normas que, felinos y humanos, debemos seguir. 1. Nunca vayas a los demás si los demás pueden venir hacia ti. 2. Quien calla y observa gana ventaja sobre quien habla y se hace ver. Y 3. Busca la sombra de los verdaderamente poderosos. Quien gestiona un pequeño poder lo convierte en una gran tiranía. Cosas de gatos.

Mario Benedetti dijo alguna vez: si hago cosas por ti, no es para que me quieras, sino para que sepas que te quiero.

0: 7 de la tarde, 32 minutos.
1: Comienza la revisión de los pedidos musicales solicitados en nuestra página web Sintonía23.cl. Matilda ya los tiene preparados junto a los saludos enviados a tu radio Sintonía Vintage. Comenzamos.
2: Hola amigos de Sintonía Vintage. Esa canción que te recuerda a alguien la ponemos aquí. Desde Hong Kong, Mario le dedica esta canción a su gran amiga Teresa, La Isla Bonita de Madonna.

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Baladas que tocan el alma. Continuamos con 1000 preguntas de Líderes de Chile, pedido por Connie desde Valparaíso.

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1: Gonzalo nos pide la canción Mujer Amante de Rata Blanca desde Valparaíso.

0: Eso fue todo por hoy en Radio Sintonía Vintage.
1: Así cumplimos con nuestra misión encomendada. Matilda revisó los pedidos y saludos en Conectados, en Sintonía Vintage. Nos reencontramos. Este programa se retransmite a las 19:30 horas de lunes a viernes.
2: 7 de la tarde, 57 minutos.
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